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1: Temperatura 18 grados.
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1: Es la hora 21, 30 minutos.
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6: Temperatura 18 grados.
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3: Es la hora 22.
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3: Temperatura 18 grados.
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Hola amigos, ¿qué tal? ¿Cómo están? Un placer encontrarnos nuevamente aquí en Concierto Punta, en la 95.1 de Punta del Este, llegando a todo el país, claro, con nuestra red de 41 FMs asociadas. Nueva mención de impactos que comienza un cantante y actor británico con mucho éxito en Europa, Peter André, con este tema. Está buenísimo, ¿eh? Rocky Ride es el comienzo de Impactos Hoy.

Muy lindo tema este de Peter Andre, Rocky Ride. Está sonando muchísimo en Europa. Era el comienzo de Impactos. Están en Punta del Este. Llegaron de Brasil, de Argentina, de Chile, de Paraguay. 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Impactos. Un recuerdo del verano 2019, Bruno Mars con Cardi B y esta versión buenísima de

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1: Es jamaiquino, es rapero, se llama Sean Paul y tiene un éxito enorme actualmente en toda Europa y también aquí en Uruguay con su nuevo corte. Está buenísimo, ¿eh? When You Gonna Give It Up To Me. Sean Paul, un rapero de 53 años que tiene un éxito bárbaro en todo el mundo. Disfrute la melodía.
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0: Qué bueno este trabajo de Sean Paul, el rapero jamaiquino, con su nuevo corte en Impactos. 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
0: Del segundo verano de concierto Punta Verano 87, inolvidable esta realización, el mayor éxito de Europe, una banda sueca que impuso The Final Countdown.

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0: Y ya volvemos con Berch Rupenian conduciendo Impactos junto a una prestigiosa red de más de 39 FMs asociadas en todo el país.
4: 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Volvió Justin Bieber con Nicki Minaj y un éxito enorme en todo el mundo. Está en el Hot 20, tiene inglés además. Beauty and the Beast, Justin Bieber y Nicki Minaj.

0: Justin Bieber con Nicki Minaj, un éxito enorme mundial, con mucho gusto, disfrutándolo aquí en esta emisión de Impactos. A través de la 95.1 estamos en los estudios de la 95.1, en la playa, claro que sí, en este otoño en la playa, muy cerca del mar, en la parada 3 de la Mansa, en Shark, con nuestra música y llegando a todo el país. Tenemos ese privilegio de cubrir todo Uruguay, de ser el único programa radial con cobertura nacional. Estamos llegando a Rivera, por ejemplo, a través de Horizonte FM 89.3, a Tranqueras Rivera, Tranqueras FM 107.3, a Vichadero Rivera, la 102.9 FM de la Cumbre, a Sarandí Grande, a través de la 90 FM 90.9 en Florida, a Minas La Valleja.
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3: Es la hora 22. 30 minutos.
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6: Temperatura 18 grados.
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10: ¿Cómo no recordar estos éxitos de Concierto Punta?
14: El tema central de un film que tuvo mucho éxito en el 2016, Las 50 sombras de Grey. La realización es de Ellie Goulding, una versión remix buenísima de Love Me Like You Do.

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Me parece muy bueno, muy muy bueno. No tiene quizás la pegada de Ordinary, pero está excelente. Fever Dream, el nuevo trabajo de Alex Warren. Y ahora nos vamos al primer verano de Concierto Punta. El verano 86. Verano en el que conocimos a una banda de Arizona, Mr. Mister, que tuvo un éxito fenomenal con Broken Wings.

0: Qué buen tema este de Mr. Mister, una banda que lamentablemente se disolvió en los 90 con Broken Wings. Mr. Mister, exitazo del primer verano de Concierto Punta, cerrando los minutos exclusivos de Julamian, Desarrollos Inmobiliarios, en promoción de Summit Tower.
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0: Número uno del Hot 20, tienda inglesa Taylor Swift, se mantiene inamovible. Es el mayor éxito del momento en Uruguay. Aquí está The Fate of Ophelia.

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0: Fue un éxito enorme el verano 2019 de Concierto Punta. Calvin Harris, el DJ escocés muy popular en todo el mundo, con Dua Lipa, juntos con One

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1: Es la hora 23.
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8: Temperatura 18 grados.

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3: La película se estrena en estos días, va a ser un éxito excepcional. Es la segunda parte de, bueno, El Diablo se viste a la moda. El tema central, desde la banda sonora, está muy, muy bueno, ¿eh? Lady Gaga con Doechii, la famosa rapera norteamericana, para Runway.

0: No tengan dudas, va a ser un éxito mundial. La realización está muy buena y además tiene todo el apoyo de un film que va a tener un éxito fenomenal. Lady Gaga y Doechii pasaron con Runway.
1: 80.
0: Y nos vamos a 1982 con The Pretenders, conducidos por Chrissie Hynde, quien compuso Back on the Change Gang, uno de sus primeros éxitos.

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4: 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Por 13 semanas fue el número 1 del Hot 20 Tienda Inglesa. Lo elegimos como la canción del verano, el mayor éxito del verano 2026.

Dejamos el número uno del verano y nos vamos a San Francisco con un recuerdo del verano 2013, una banda, Train, que tuvo mucho éxito a comienzos del 2013-2014 con Drive By.

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Este puede ser el pelotazo del verano 2026 en Ibiza. Lo conocimos el verano 2026 de Punta del Este. Nos adelantamos esta vez, ¿eh? Talk to You, versión del dúo electrónico neerlandés Another.

ritmo envolvente, realmente envolvente, Another y su versión de Talk to You. Y ya nos vamos a los 80. Señoras y señores, tercer verano de Concierto Punta. Verano 88. Y el recuerdo inolvidable para este clásico de Rick Astley, Never Gonna Give You Up, su primer hit.

0: ¿Cuántos recuerdos? Verano 88 de concierto Punta, Rick Astley aparecía con este exitazo enorme, Never Gonna Give You Up, cerrando los minutos exclusivos de Luisi. 45 años siendo socio de tus proyectos. 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
1: Es la hora 23, 30 minutos.
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2: Temperatura 18 grados.
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2: Alucinante el ritmo que tiene este tema, ¿eh? Otro de los pelotazos seguros del verano 2026 de Ibiza, New Religion, versión de la morena norteamericana Bebe Rexha y la banda británica Faithless.

0: New Religion, buenísimo tema de Bebe Rexha con Faithless aquí en Impactos, en este otoño fantástico que estamos disfrutando en Impactos. 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
0: Shabusí, el moreno norteamericano, aquí está con este pelotazo enorme, enorme que recordamos, del verano 24 a Barcelona.

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1: 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TikTok sigue siendo de las suyas, imponiendo todo tipo de temas, incluso canciones que tienen larga historia. Esta realización es de 1979, a cargo de Chris Rainbow, un cantante que por muchos años fue vocalista de los álbums, de los mejores álbums de Alan Parsons Project. Chris Rainbow lo grabó en 1979. Gracias a TikTok está de moda otra vez. Be Like a Woman, gran melodía, muy bien realizada.

Me encantó la melodía, ¿eh? Es de 1979, Chris Rainbow. TikTok la ha hecho otra vez muy popular y deja paso a Thompson Twins, un dúo británico que en 1984 tuvo un éxito fenomenal en impactos con Hold Me Now.

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4: Y hoy nos despedimos con un éxito enorme del verano 2007 de Concierto Punta, cuando aparecía el libanés Mika, radicado en Londres, y su creación de Relax, Take It Easy. Gran final de Impactos.

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3: Es la hora cero.
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4: Temperatura 17 grados.
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1: Es la hora 0:30 minutos.
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2: Temperatura 17 grados.
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3: Es la hora una.
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4: Temperatura 16 grados.
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1: Es la hora 1:30 minutos.
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2: Temperatura 16 grados.

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1: Es la hora 2.
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2: Temperatura 16 grados.

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1: Es la hora 2:30 minutos.
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2: Temperatura 16 grados.
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3: Es la hora 3.
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4: Temperatura 15 grados.
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1: Es la hora 7.
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4: Temperatura 13 grados.
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3: Es la hora 7:30 minutos.
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4: Temperatura 13 grados.
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1: Es la hora 8.
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5: Temperatura 13 grados.
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poderes o alguna fuerza especial, y que a su mismo verdugo, el que lo fue a degollar, le previno que en su casa su hijo estaba muy mal, que no fuera a ver doctores, pues no lo iban a curar, y que invocara su nombre si lo quería salvar. 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Banderas y cintas rojas, flores, velas en su honor, y piden o le agradecen por algo que concedió,

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2: Es la hora 9.
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1: Temperatura 13 grados.
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1: Buongiorno, ¿qué tal amigos? ¿Cómo están ustedes? Dal 92.5 Armonía FM, estamos comenzando el programa clásico, el programa italiano de la 92, sábado a partir de las 9 de la mattina, son exactamente las 9 y 11 minutos de este sábado 2 de mayo, estrenando mes, claro que sí. Ayer, Giornata Internazionale del Lavoro, Día de Todos los Trabajadores, Día Internacional, como decíamos, del Lavoro. Así que, Michael, también fue tu día, fue mi día, fue el día de todos aquellos que de una manera o de otra, bueno, laboriamos, estamos trabajando. Y bueno, sábado que parecería que va a estar lindo porque vemos que se está asomando el sol. Al mattino presto estaba un tanto nublado, pero todo esto nos va a decir Michael qué va a pasar con el tiempo, porque parecería que vamos a tener un bello fin de semana. ¿Qué te parece, Michael? Buongiorno. Y bueno, contanos a ver qué va a pasar con este tiempo, que parecería que va a estar lindo. Y no fa tanto freddo, no hace tanto frío. ¿Qué tal?
2: Buen día, Marta, para ti y por supuesto para toda la audiencia. Espero que hayas tenido un lindo día de los trabajadores, tanto tú como todos aquellos trabajadores que nos estén escuchando. Y bueno, comenzamos con el clima, que el día de hoy, sábado 2 de mayo, actualmente tenemos 14 grados de temperatura, la máxima para hoy es de 20 grados, la mínima es de 7 grados. Se espera, que ya lo estamos viendo cuando veníamos de acá a la radio, una disminución de la nubosidad, ya que ayer estuvo bastante feo todo el día. Ya no va a haber precipitaciones, va a ir mejorando en torno al mediodía, donde vamos a tener un mediodía y sobre todo una tarde muy soleada y cálida.
1: ¡Qué lindo!
2: Muy linda, sí, la verdad. La jornada del día de hoy.
1: Sí, sí.
2: Y para mañana sí va a estar un poquito más fresquito, mañana domingo 3, 4 grados de mínima, 18 grados de máxima y algo más nuboso. También se está pronosticando la caída de heladas para mañana.
1: Y sí, evidente, sí, sí. Siamo en el mes de mayo y bueno, en mayo ya comienzan, ¿verdad? Aunque estos días pasados también se dice que en algunos lugares, en algunos bajos, bueno, ya se veía el blanco de la helada. Bueno, gracias Michael, entonces, así es el pronóstico para el fin de semana. Y bueno, bienvenidos a esta hora de italianidad. Todos aquellos que nos escuchan sábado a sábado. El comienzo, bueno, la inconfundible voz de Laura Pausini junto a Juanes en Il mio canto libero, un tema de Lucio Battisti. Y continuamos entonces con un tema que también se popularizó mucho, Eros Ramazzotti e la più bella cosa. Y bueno, y saludamos a Isabella que está cumpliendo años, así que un bacio, Isa, que lo pases lindo y bueno, disfrutar, 18 años, no lo puedo creer, ni yo me lo creo. Que lo pases bien y bueno, y escuchamos entonces a Eros.

Y bueno, Eros Ramazzotti, La più bella cosa. Y bueno, sí es noticia, porque en la ciudad de Milano, bueno, se está promocionando y también la gente tiene mucho que ver en el triángulo de la moda, porque lo están visitando, porque ha llegado, llega a los cines, ha llegado ya a Milano, la película El Diablo Viste a la Moda 2, la película con Meryl Streep y Anne Hathaway, retomando, bueno, los papeles icónicos de estas dos grandes. Y también en Uruguay, bueno, se sabe que esta película ha llegado. Bueno, la película que marca el regreso de estas dos grandes y que cuenta con menciones a la diseñadora uruguaya Gabriela Herz, a la sanducera. Gabriela Herz, hija de Perezutti de Paysandú. En Milano, entonces, la gente está vistiéndose un poco a la supermoda, según los dictamen de esta película. Hay en la galería, en las afueras de la galería Vittorio Emanuele II, dos grandes, podríamos decir, monumentos al calzado. Zapatos rojos con los tacos que parecen la horca del diablo, ¿no? Que parece la azada que utiliza el diablo en los disfraces. Esos son color rojo entonces, y esos zapatos entonces en las afueras de la Galería Vittorio Emanuele, promocionando todo lo que tiene que ver con esta película, El Diablo Viste a la Moda 2. Mucho suceso, como se dice, la gente asistiendo entonces para ver este film, que realmente, bueno, es interesante. El Diablo Viste a la Moda 2 en Milano, en Uruguay también, en los cines italianos, es una comedia, por supuesto, y tiene mucho que ver con las firmas de la alta moda, Prada, etcétera, las grandes casas de moda italianas. Bueno, allí se ven en la vestimenta que tanto Meryl Streep como Hathaway están utilizando. Realmente Miranda, Meryl Streep hace el papel de Miranda Pliestri. Chocan, disputan, en fin, con Anne Hathaway, y realmente, bueno, es un momento para pasar el rato y para deleitarse con los diseños de moda, realmente. Lindo para ver. El Diablo Viste a la Moda 2, tanto en Italia como en diferentes lugares, y aquí en Uruguay, en Montevideo. Seguimos entonces con la música, y bueno, y en este caso vamos al cantautore romano, Antonello Venditti. Lo escuchamos porque es un grande también de la música italiana.

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1: Antonello, il cantautore romano, dimmi che credi. Son exactamente las 9 y 28 minutos de este sábado 2 mayo, 2 de mayo. Y bueno, esta noche comienza el Festival de Jazz en Tacuarembó, todo listo para vivir el jazz. Y bueno, vamos a tener dos noches donde la música, la improvisación y el talento se encuentran en un mismo escenario, esto es, en el Teatro Escayola. Y esta noche vamos a tener, aparte de grandes intérpretes, al maestro, al amigo, al profesor Pedro Gallego, que va a estar también participando de este Festival de Jazz junto a Jorge Cortés y a Héctor Acosta en la batería. Pero también hay otros grupos que van a estar esta noche participando, entonces inaugurando el Festival de Jazz de Tacuarembó en el Teatro Escayola. Hoy y mañana domingo, entonces, se vive el jazz en Tacuarembó. Así que realmente a disfrutar, mucho talento, gente de Tacuarembó que también participa. Así que se van a vivir dos noches muy especiales, 2 y 3 de mayo, en el Teatro Escayola con este Festival de Jazz Internacional de Tacuarembó. Lo anunciamos porque realmente vale la pena y además, como decíamos, participa nuestro amigo, el talento, el profesor, el grosso, como dicen, Pedro Gallego. Y bueno, mientras tanto, nosotros seguimos disfrutando de esta hora de italianidad. Les cuento que en la península italiana el tempo es bello. Bueno, es primavera, ya se siente el calorcito, la gente saliendo a disfrutar. Y bueno, llega gente, llegan excursiones, eso es lo que tiene, ¿no? Llega gente de todas partes visitando le grande città storiche, ya sea Roma, ya sea Firenze, ya sea Milano, ya sea Venecia, que son las ciudades históricas que la gente más visita. Mucha gente entonces disfrutando del bel tempo, porque para el hemisferio boreale ha llegado la primavera. Mientras tanto, nosotros viviendo el autunno y como decíamos con Michael, va a ser un bel fin de semana y bueno, y disfrutando también de la buena música italiana. Seguimos, Michael. Y este es el tema vencedor del último Festival Sanremo.

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Y era entonces el tema vencedor del último Festival San Remo 2026. Una balada romántica, Per Sempre Sì, que se ha convertido en el representante de Italia. Esta balada representa a Italia en Eurovisión 2026. El cantante es napoletano. Y bueno, también la audiencia votó a favor de esta balada romántica, como decíamos, que resultó ser la canción ganadora. Descrita como una balada clásica italiana, caracterizada por una intensa interpretación vocal y orquestal. Sal da Vinci, entonces, es el cantante y, bueno, muchos seguidores la están interpretando porque es un himno de amor, consolidando el estilo romántico de las baladas italianas. Sal da Vinci, entonces, y la canzone Per Sempre Sì, que es la que acabamos de escuchar. Y bueno, decíamos entonces, fin de semana, bel tempo, y disfrutando ya sea tanto en la península italiana como aquí también, y en los diferentes lugares donde hay colectividad, que si bien está dando mucho trabajo conservar todo esto, bueno, se sigue adelante.

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1: Y era Lorenzo Giovanotti el tema Punto. Y bueno, hablábamos entonces de Napoli, hablábamos de Sal da Vinci, pero también tenemos que hablar de la historia de Antonio Espósito, el guardián de 72 años que transformó un callejón de Napoli en el santuario del astro argentino desaparecido Diego Maradona. Detrás de la mística de los Quartieri Spagnoli, ese lugar de la città del centro histórico de Nápoles, donde allí se alojaban los soldados españoles y que se llama, ha quedado para la posteridad, Quartieri Spagnoli, barrios españoles, este referente vecinal, el señor Espósito, lidera el espacio de mayor magnetismo popular en Italia. Su testimonio desentraña el vínculo de protección con el ídolo Maradona, el 10, y como una iniciativa nacida de la fe barrial, logró revitalizar la economía local. Porque, bueno, el aire en los Quartieri Spagnoli tiene una densidad distinta, una mezcla de humedad tirrena, café, pizza frita, conos de pescados y el eco metálico de las vespas que sortean peatones en su vida. En el corazón de este laberinto de ropa tendida y santuarios paganos, el largo Maradona es el templo a cielo abierto donde el tiempo tiene fecha de inicio, abril de 1990. El final es solo una cuestión de eternidad. Allí, bajo el mural de Diego Maradona, se mueve una figura que es a la vez guardián y memoria viva de la zona. Antonio Espósito, aunque en Nápoles, si preguntas por él, solo obtendrás respuesta si usas su apodo, Bostik. Sí, Bostik, el guardián del altar. Antonio Bostik Espósito es el custodio histórico del barrio y una figura legendaria dei Quartieri Spagnoli. Ex líder del grupo ultra Teste Matte, Cabezas Locas, y propietario de la tienda La Bodega de Dios, es el hombre que transformó un callejón marcado por la inseguridad en el santuario laico más visitado de Nápoles. Fue él quien impulsó la creación del famoso mural de Maradona y quien hoy gestiona la memoria viva de Diego, convirtiendo lo que antes fuera un estacionamiento en un símbolo de redención social, lo que hoy es la verdadera tumba espiritual del astro argentino. Para Bostik, el mural no es solo pintura sobre cemento, es el acta de nacimiento de una identidad. Él no habla de Maradona como un deportista, sino como un pariente cercano que salía de noche con barba y sombrero para no ser devorado por el amor de una ciudad que no lo dejaba caminar de día. Fuera del campo era aún más bonito, humano, muy humano. Él venía aquí de noche para estar con nosotros, porque de día era imposible. Se ponía gafas, gorra, era un napoletano más. Esa conexión profunda es la que llevó a Bostik a movilizar al barrio hace más de 3 décadas. Fue él quien confió en el joven Mario Filardi para que, en una vigilia de 2 noches y 3 días, iluminada solo por los faros de los coches de los vecinos, plasmara al dios del fútbol en la pared de la vía Emanuele de Deo. Lo que comenzó como un acto de fe barrial se transformó en el epicentro de un fenómeno global. El largo Maradona es hoy un motor económico y social que desafía la lógica de los museos tradicionales. Es el segundo lugar más visitado de Italia, superando incluso a las ruinas de Pompey y solo por detrás del Coliseo. Increíble. En 2025, la ciudad registró 15 millones de pernoctaciones, un crecimiento del 10%. del 106% respecto a la prepandemia, con los Quartier Españoli como el imán principal para el turismo extranjero. Para Bostik y los habitantes de los Bassi, la muerte de Maradona no cambió nada. Como él mismo dice, Maradona no muere mai, no muere nunca. El flujo de viajeros que llegan con flores y fotos es la prueba de que el largo no es solo una calle, sino un estado espiritual. La gestión de este espacio, sin entradas ni tickets, muy importante, recae en esa gobernanza invisible del barrio. Es una revitalización urbana que nació de la pasión que genera el 10. En este rincón de Nápoles, la historia no se lee en los libros, se respira en cada rincón donde Antonio Bostik, Espósito, sigue vigilando que el mito permanezca intacto. Increíble, no sabes lo que es eso. Realmente impacta ver ese rincón de este barrio del Quartier Españoli, todo adornado con, ya sea, está el mural gigante, pero todo adornado con banderines, con banderas argentinas de diferentes cuadros y realmente invocando al 10 famoso, al que llevó al Napoli a ganar 2 Scudettos, realmente idolatrado por toda la ciudad que aún hoy lo recuerda. Diego Armando Maradona, el astro del fútbol argentino, admirado sobre todo en Italia y en Nápoles.

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Lisa, e Mon Amour, nome francese. E bueno, sì, Maradona, sì, l'amore per Maradona Napoli. E bueno, leggendo un'intervista a Fabio Capello, un CT, un commissario tecnico famoso también, Fabio Capello. Bueno, hablando no de Maradona, en este caso de Ronaldo, el ídolo brasiliano, dice Ronaldo, bueno, en parte un líder negativo. ¿Por qué negativo? Dice porque pensaba solo a las donne, pensaba solamente en mujeres. Ronaldo, bravo, pero no era un buen ejemplo, siempre en discoteca y bueno, y por supuesto que tenía la.

0: facilidad para engrasar, para engordar. Y recuerdo una entrevista que le hicieron y que hablaban amigos de Brasil y le preguntaban, y uno de ellos dijo, ahora sí que a festa va a empezar, porque después de haber dejado el fútbol, bueno, la vida de Ronaldo, bueno, trató de disfrutarla al máximo y lo seguirá disfrutando. Fabio Capello entonces tiene ese concepto de que sí, era bravo, era muy bueno como calciatore, como jugador, pero tenía en su mente soltanto el pensar a le donne. En fin, cosas del calcio italiano, que en este momento, bueno, está bastante bajo, la gente protesta, el diamante del calcio, porque dicen que troppi stranieri, demasiados extranjeros, en fin, cosas del fútbol, y que, bueno, antes mirábamos siempre al calcio italiano y que en este momento no está atravesando un buen periodo. Y son exactamente las 9:54, pasa el tiempo en este día sábado 2 de mayo, como decíamos entonces. Le quiero enviar un bacho a Isa, a Isabella, que está cumpliendo años, y también a Ana Rosa, que estuvo de cumpleaños, así que para ellas entonces. Y bueno, ya casi en el final vamos a escuchar a Francesco Gabbani, Spazio Tempo. Lo escuchamos, Michael, y después, bueno, me despido si no me da el tiempo.
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0: Y bueno, nos estamos yendo. 9:57 de este sábado 2 de mayo. Que tengan un muy buen fin de semana. Que disfruten el otoño. Un saludo a todos aquellos que nos escuchan, en especial también a la gente de la Bottega de Italiano. Que lo pasen muy, pero muy bien. Arrivederci a tutti. Gracias, Michael. A sábado próximo. Chao, chao.
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0: Es la hora 10.
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14: Temperatura 14 grados.
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1: Bienvenidos al Hot 20 Tienda Inglesa, amigas y amigos. Una selección de los mayores éxitos del momento en Uruguay.
2: Posición número 20.
1: En la posición número 20, la creadora de So Easy, la británica Olivia Dean, y su nuevo corte, Man

0: Lugar número 18.
1: Hugel, el DJ francés que creó Jamaican Bam Bam, tiene un nuevo corte, One Night, con el rapero French Montana y la base de That's the Way I Like It, el exitazo de KC and the Sunshine Band. 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

0: Casey and the Sunshine Band en los 70 hicieron de este un éxito enorme. That's the way I like it. Sirve de base para el nuevo trabajo de Hugel. Número 18 esta semana, cerrando este primer bloque. One Night. Antes, en el 19, Dave and Thames con Rain Dance. Y en el número 20, Olivia Dean, Man I Need.
1: 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Un ranking bien punta, bien tienda. ¿Llegaron a Punta del Este de vacaciones? 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
0: Soy Bert Superiani y con mucho gusto comparto con ustedes los mayores sucesos del momento en Uruguay.
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0: Debutando el número 17, atención, un seguro hit del verano de Ibiza. Esto tiene aroma de éxito total del verano europeo que ya llega. Free Your Mind, realización del dúo electrónico británico Prospa con el DJ también inglés Clooney.

0: Arrollador, arrollador el ritmo de este tema, ¿eh? Seguro hit del verano europeo 2026, Free Your Mind. Realización de Prospa con Clooney, número 17.
1: Posición número 16.
0: Lo conocimos en el 2003 y vuelve a ser un éxito mundial. Just the Way You Are. Realización de la banda italiana Milk, que está de moda otra vez. Sube tres lugares al número 16 esta semana.

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3: Es la hora 10:30 minutos.
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2: Temperatura 14 grados.
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9: Debutando el número 15, un hit mundial. El rapero jamaiquino Sean Paul con su versión de

0: When You Gonna Give It Up To Me. La realización de Sean Paul, el rapero jamaiquino, número 15. Cerrando este segundo bloque del Hot 20 de Tienda Inglés. Antes, en el 16, Milky, la banda italiana, reviviendo un éxito del 2003, Just The Way You Are. Y en la posición 17, debutando esta semana, un pelotazo de aquellos, con ritmo de verano europeo, Free Your Mind. Realización de Prospa, un dúo electrónico inglés con Clooney, otro DJ británico. Solamente grandes éxitos, los mayores del momento en Uruguay, aquí en el Hot 20 Tienda Inglesa.
1: Lugar número 14.
0: Cayendo dos lugares al número 14 esta semana, Hunter y Golden. Fue uno de los mayores éxitos del verano 2026 de Concierto Punta.

0: y los éxitos siguen. Los grandes hits del momento en Uruguay. Es el Hot 20 Tienda Inglesa.
1: Puesto número 13.
0: Se mantiene el número 13, Papa Uté. Gran suceso aquí y en toda Europa.

0: posición número 12.
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2: Preparando las maletas para brillar en Ushuaia de Ibiza en el verano 2026, David Guetta tiene un nuevo corte con Jennifer López en vocales. Número 12 esta semana, sube dos lugares, 6 minutos.

0: Jennifer López y David Guetta en el número 12 del Hot 20 tienda inglesa con su versión de Save Me Tonight. Antes, Papaute, posición número 13 se mantiene esta semana, y en el número 14, Hunter, un enorme suceso del verano, 2026 de concierto punta, Golden.
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3: Soy Bert Chupanian, aquí en Concierto Punta, presentando los mayores éxitos del momento en el Hot 20 de Tienda Inglesa.
4: Escalón número 11.
3: En la posición número 11, J Balvin con Bizarrap. Su realización de Music Sessions.

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1: Es la hora 11.
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4: Temperatura 15 grados.
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0: Lugar número 10.
1: Uno de los grandes hits del 2025 en todo el mundo fue Ordinary. Su creador, Alex Warren, acaba de lanzar su nuevo corte, Fever Dream. Sube un lugar al número 10 esta semana en el Hot 20 de Tienda Inglesa.

0: Y sigo con mucho gusto presentándoles los hits del momento aquí en el Hot 20 de Tienda Inglesa.
1: Posición número 8.
0: Justin Bieber y Nicki Minaj caen 4 lugares al número 8 con un suceso mundial, su versión de Beauty and a Beat.

0: Soy Berchu Peñán y comparto con ustedes los grandes hits de Uruguay aquí en el Hot 20 de Tienda Inglesa.
1: Escalón número 7.
0: Cae 4 lugares al número 7, Bruno Mars. Terrible tema, su versión de I Just Mind.

0: Lugar número 6.
1: Y cuidado con este, puede ser un super hit del verano en Ibiza. Ya lo adelantamos en el verano de Concierto Punta. New Religion, realización de Bebe Reya con Faithless. Sube dos lugares al número 6.

0: Este fin de semana inaugura Ushuaia la temporada 2026 en Ibiza. Bueno, el verano se viene con todo, ¿eh? Y este puede ser unos grandes éxitos. El número 6 del Hot 20, tienda inglesa, New Religion, realización de Bebe Rexha, la cantante morena norteamericana y la banda británica Faithless. Antes, el número 7, I Just Mind, muy buena realización de Bruno Mars. Y en octavo lugar, abriendo el bloque, Justin Bieber con Nicki Minaj, Beauty and a Beat.
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3: Es la hora 11:30 minutos.
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2: Temperatura 15 grados.
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1: Los invitamos a compartir juntos los 5 mayores éxitos del momento en Uruguay, aquí en el Hot 20 Tienda Inglesa.
2: Puesto número 5.
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1: Furor mundial con el suceso del Diablo se viste de moda 2, segunda parte. El film tiene una repercusión enorme y en la banda sonora, este temazo de Lady Gaga y Doechii. Debuta esta semana número 5, Runway.

0: Seguramente el terrible éxito del film va a apoyar el suceso de la melodía central. Lady Gaga con Doechii, desde El Diablo se viste a la moda, parte 2, Runway. Número 5 esta semana.
1: Posición número 4.
0: Muchos ya lo eligen como el tema del verano 2026 en Ibiza. Fue un éxito enorme del verano 2026 en Punta del Este. Talk to You, realización del dúo electrónico Another. Número 4 esta semana, sube un lugar.

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2: Desde la banda sonora de Apex, un film que tiene muchísimo éxito en Netflix, aquí está el tema central, Chemical Brothers, y su versión de Go, versión original del 2015, de moda otra vez.

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0: La bienvenida, el abrazo para Delia, que dice presente, buen fin de semana, me pide a Pablo Alborán con la canción Saturno. Bueno, con esa canción nos vamos a la pausa. 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
1: Es la hora 13.
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6: Temperatura 16 grados.
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1: Carnes del Norte presentaba a Shakira y Belé, Algo Tú. ¿Cómo está pegando esta canción? Me la pedí a Dora para escuchar con su amor con Edison. Bueno, el abrazo para ambos. 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

Voy con la primera parte del horóscopo para el día de mañana, que presenta tienda en Zapatería Love Isa, que recibió muchísimas novedades para mamá en su día. 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

Vamos con el signo de Aries. Hoy domingo, Mercurio pasará a transitar por tu casa segunda durante unas semanas y estimulará tu inteligencia para todos los asuntos materiales y financieros, favoreciendo los ingresos o la solución de problemas o bloqueos financieros que venían de atrás. También va a ser un periodo más inestable en estos asuntos. Para Tauro, para María, que me envían la foto de un guisito de arroz que se ve espectacular y me dice todavía no sabes cómo huele a esta hora. María, eso es maldad, eso es maldad. Para el signo de Tauro, Mercurio comenzará a partir de hoy a transitar por tu signo durante este mes y eso agudizará tu inteligencia y favorecerá la actividad intelectual, así como también la física. También será un tránsito estupendo si te dedicas a algún trabajo relacionado con las comunicaciones o lo comercial, una mayor habilidad y astucia. Para Géminis, hoy domingo Mercurio comenzará a transitar durante todo este mes de mayo por la casa 12 de Géminis y durante estas próximas semanas debes tener cuidado con tus enemigos. Hay riesgo de que recibas ataques mediante la palabra hablada o escrita, habladurías, maledicencias o calumnias buscando perjudicarte. Para Cáncer, a partir de hoy, durante todo este mes de marzo, Mercurio va a transitar por la casa undécima de Cáncer, favoreciendo todo lo relacionado con la comunicación, favorable para las relaciones de amistad en general, tanto las antiguas como las que en estos días se incorporen a tu vida, en viajes inesperados de trabajo o de ocio. Para el signo de Leo, a partir de este domingo y durante el resto del mes, Mercurio va a transitar por la décima casa de Leo y tendrá gran influencia sobre los asuntos laborales, financieros y sociales. Este tránsito resultará especialmente favorable para ti si te dedicas a algún trabajo relacionado con las comunicaciones, las ventas o de tipo intelectual. Y para el signo de Virgo, tu planeta regente Mercurio comienza a partir de hoy un tránsito muy favorable para ti, especialmente si tienes un trabajo de tipo intelectual, de investigación o viajes con frecuencia al extranjero. En cualquier caso, Mercurio te favorecerá, aunque no te traerá suerte o facilidades, pero tu inteligencia va a dar lo mejor de sí.

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2: Es la hora 13:30 minutos.
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5: Temperatura 16 grados.
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El abrazo para María en la capital que me pedía Juan con Despiértame antes de que te vayas. Anteriormente escuchábamos a Elton John con Riquita para Dora y para Edinson. Bueno, el abrazo nuevamente y buen fin de semana para ustedes. Y también se lo dedico para el amigo Washington y su compañera María, si por ahí nos están escuchando. Es aquel amigo Washington, ama esta canción de Elton John. 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Voy con la segunda parte del horóscopo para el día de mañana. Para Libra, Mercurio comenzará a partir de este domingo y durante todo el mes de mayo un importante tránsito por la octava casa de Libra, en que va a favorecer especialmente los negocios, inversiones, especulaciones y asuntos relacionados con el dinero, pero también te va a traer suerte e inspiración para todo tipo de investigaciones. Para Escorpio, hoy domingo Mercurio comenzará a transitar durante todo el mes de mayo por la séptima casa de Escorpio, favoreciendo las uniones y asociaciones, especialmente por motivos de trabajo, negocios y finanzas. Si es una unión sentimental, entonces quizás tengas que elegir entre dos personas. Favorecerá las comunicaciones. Sagitario, Mercurio iniciará a partir de hoy durante todo el mes de mayo un nuevo tránsito por la sexta casa de Sagitario, haciendo que te vuelques más en el trabajo y los asuntos materiales o mundanos. Al mismo tiempo, te traerá

éxitos, pero no por suerte, sino gracias a tu enorme dedicación y habilidad, gran actividad física e intelectual. Capricornio, este será un domingo afortunado para ti porque Mercurio va a comenzar a partir de hoy a lo largo de este mes de mayo, un excelente tránsito que te favorecerá tanto en tus asuntos mundanos y relaciones sociales como en el amor y la vida íntima. Mejorará tu capacidad de comunicarte y relacionarte y te traerá suerte por ello. Para el signo de Acuario, a partir de hoy a lo largo de este mes de mayo, Mercurio va a transitar por la cuarta casa de Acuario y desplegarás una gran actividad en el hogar, especialmente de tipo intelectual. También aumentarás las comunicaciones a través del teléfono y otras tecnologías, muy favorable para escritores y trabajos intelectuales en el hogar. Y para el signo de Piscis, hoy comienza un nuevo tránsito de Mercurio que a lo largo de este mes de mayo va a favorecer mucho tus comunicaciones y relaciones con el entorno que te rodea. Ideal si eres escritor, maestro o te dedicas a alguna tarea de carácter intelectual, vas a volverte más astuto y despierto y lograrás cosas a través de amigos o conocidos. Y vamos a cerrar el día de hoy con Michael Jackson. Se lo dedico para la amiga Angélica, que sé que le gustan estas canciones de Michael. Han sido más que amables. Buen fin de semana para todos. Cuídense mucho. Pasen ustedes muy, pero muy bien. Los espero el lunes a partir de la hora 19. Será hasta el lunes entonces. Chao, chao.

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4: Es la hora 14.
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1: Temperatura 15 grados.
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4: Es la hora 14, 30 minutos.
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6: Temperatura 15 grados.
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1: Es la hora 15.
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9: Temperatura 15 grados.
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1: Es la hora 15:30 minutos.
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1: Temperatura 15 grados.
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2: Es la hora 16.
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5: Temperatura 15 grados.
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4: Es la hora 16, 30 minutos.
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6: Temperatura 15 grados.
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1: Es la hora 17.
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2: Temperatura 13 grados.
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2: Es la hora 17, 30 minutos.
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1: Temperatura 13 grados.
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1: Es la hora 18.
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3: Temperatura 10 grados.
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0: Primera vista.
1: Yes, sir.
0: You here?
1: No, no, no.
0: Let's go.

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4: Es la hora 18:30 minutos.
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10: Temperatura 10 grados.
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1: Es la hora 19.
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4: Temperatura 8 grados.
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1: Hola amigos, ¿qué tal? ¿Cómo están? Bienvenidos. Un temazo, ¿eh? Es el nuevo corte de Bob Sinclair, el DJ francés mundialmente famoso, con su versión de I Can't Wait. Así comenzamos Impactos hoy.
2: Hello my friends, on concierto, I am Bob Sinclair and I'm presenting you one of my greatest hits.

0: Qué buen tema y qué buen comienzo de Impacto Soy con Bob Sinclair. I Can Wait. 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
0: Una buenísima banda de Las Vegas, Nevada, Imagine Dragons. Un recuerdo del verano 2016. Su versión.

Estamos en Impactos, claro que sí, llegando a todo el país desde Punta del Este, desde la 95.1, con todos nuestros éxitos. Impactos. Y este es Suceso en Europa y repite en Uruguay. Alto en el Hot 20, tienda inglesa, Peter André, Rocky Wright.

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1: 70.
0: En pleno furor de la música disco, llegó este notable tema de fines de los 70 del trío newyorkino Odyssey. Aquí está Native New Yorker. Temazo, temazo y pico. Me sigue encantando.

0: En instantes vuelve Berch Rupenian con Impactos desde la 95.1 y a través de más de 39 FMs asociadas en todo el país.
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0: 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Y ya volvemos con Berch Rupenian conduciendo Impactos junto a una prestigiosa red de más de 39 FMs asociadas en todo el país.
3: 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Qué bueno que está esto, ¿eh? Una versión rapera con la base de That's the Way I Like It, el temazo de KC and the Sunshine Band, el rapero marroquí French Montana con Max B, Ever Since You Left Me.

0: los viejos temas siguen siendo muy utilizados por los artistas del momento. El rapero French Montana, un marroquí muy famoso, radicado en New York, creaba su nuevo hit con la base de este clásico de KC and the Sunshine Band. Y hablando de clásicos, Impactos es un clásico. Llega a todo el país a través de nuestra red de 31 FMs asociadas. Desde Punta del Este nos podés escuchar en Mercedes Soriano a través de Galicia FM 100.3. 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
1: 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To all my fans in Uruguay, I am Phil Collins to present one of my greatest hits right here on Concierto FM of Uruguay.
0: Lo crearon las Supremes en 1966. 16 años más tarde, en 1982, Phil Collins revivía You Can Hurry Love, temazo.

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1: Ustedes saben que luego de 5 años de ausencia, ya que debieron cumplir el servicio militar obligatorio en Corea, BTS, la famosa banda coreana, vuelve a grabar y a tener mucho éxito con su nuevo corte, Swim, BTX en Impactos.

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1: Es la hora 19:30 minutos.
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6: Temperatura 8 grados.
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1: Soberbia, soberbia interpretación de Rey con el remix de primerísimo nivel de David Guetta. Aquí está Where Is My Husband.

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1: Hace varios veranos fue un éxito enorme en concierto Punta en Punta del Este. Recordamos este clásico de Calvin Harris con Dua Lipa, One Kiss.

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1: Casi tres meses en el número uno del Hot 20 tienda inglesa. Es una barbaridad, ¿eh? Es una barbaridad el éxito de Hugel, el DJ francés, con esta canción que rompió todo el verano. Rompió todo, ¿eh? Jamaican Bang Bang en Impact.

0: En Concierto Punta, siempre hay lugar para los recuerdos.
1: Falco, el rapero austríaco, tan famoso en los 80, a comienzo de esa década, creó un éxito realmente mundial con su versión de Der Kommissar. En 1983, la banda británica After the Fire le dio un nuevo toque con esta realización que tuvo un éxito fenomenal. Der Kommissar, el recuerdo en Impactos.

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4: Es la hora 20.
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8: Temperatura 7 grados.
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13: La música de Aqua se llama Barbie Girl.

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0: Siempre es bueno disfrutar canciones inolvidables, como este clásico de Concierto Punta.
1: Estamos en Impactos, en este otoño 2026 espectacular, con todos los éxitos y con recuerdos de pasados veranos como este, de Kylie Minogue, Magic.

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0: Es ya un terrible éxito en Europa, ¿eh? Bebe Rexha, la cantante neoyorquina con la banda británica Faithless. Bien, bien suceso que adelantamos del verano 2026 en Ibiza.

Qué buen tema, qué buen tema este New Religion, la versión de Bebe Rexha con Faithless en Impactos. Y ya nos vamos a un recuerdo de 1983. Una banda británica New Wave Pop, lanzada, creada en 1978 y conducida por Chrissy Hynde. The Pretenders estuvieron en Uruguay hace pocos meses. Este es su hit de 1983, Back on the Change Gang.

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2: Es la hora 20:30 minutos.
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1: La música de Aqua se llama Barbie Girl.

0: temperatura 7 grados.
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1: Fue una explosión en el verano 2026 de Concierto Punta. Tuvo varias semanas el número uno del Hot 20, tienda inglesa. Turn the lights off, apaga la luz con Cato.

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Un temazo de un genio, Stevie Wonder, Don't You Worry About A Thing. En el verano 93 una banda soul inglesa apareció con una versión despampanante, Incógnito, aquí en Impactos.

0: Concierto Punta, 40 años liderando desde el corazón de Punta del Este.
1: Y sigue y sigue y sigue pasando. Viejos temas que vuelven en versiones renovadísimas. El caso de este suceso de Ayo, de comienzos del milenio, Rapture, en una realización 2026 electrónica a toda máquina.

Estamos en Impacto recordando grandes éxitos del primer verano. Verano 86, inolvidable, emocionante, primer verano de Concierto Punta. Acabamos de cumplir 40 años y este primer verano es inolvidable. En el playlist de las realizaciones de ese verano, este tema de la banda de San Francisco, Huey Lewis and the News, Stuck With You.

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4: Su padre fue una estrella excepcional, Nat King Cole. Murió muy joven, no había cumplido 60 años, un cáncer del pulmón, era fumador empedernido, bueno, le costó la vida. Su hija Natalie Cole no tuvo el suceso de su padre, toda una eminencia, pero sin embargo, tuvo una década de los 70 realmente maravillosa con grandes temas. Con uno de ellos, This Will Be, cerramos Impactos hoy.

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5: Es la hora 21.
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5: Temperatura 6 grados.
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